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Los gorditos de Buenos Aires tienen ese qué sé yo. ¿Viste? Gordo. Vení, gordo. 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
1: Julio César, Vinos Mágicos de Amor.

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1: Son las 6 de la mañana, un minuto.
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8: Espacio de una hora, porque en la radio vengo la hora oro. 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A peaje de la feriante, quedo ahí muy agradecido con el Señor por haber dado esa oportunidad para difundir hoy cuaca mi jamás los productos y su precio a los consumidores. 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Especialmente mi hija la Moteco, este día. 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
8: 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Agradecimiento especial. 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

0: bien. 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A ver, te dice, camarada, pues, naja. A felicitar su ahí se mandó algo. Ayer ya le cojo, como de siempre, el año de sorteo allá, una canasta de verdura. Siempre ya se no al 097-1620. 625 655 0974 943 943. A Pelle ya participamos sin ningún costo y sin ningún problema. Allá está la Feria Libre, los queridos oyentes y consumidores. ¿Qué tal la producto pone hoy? 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
1: general.
0: Productor, hortícola y frutícola.
1: Así es.
0: Sí.
1: Sí. Oye, este va a ir a Julián, como siempre, no los clientes, todos bastante, ahora cualquier cosa a la tienda a la hora. ¿Qué más me lo llevo en año 10, güey?
0: Dale, Pablo. Agradecido.
1: Ya, ya.
0: Enséñame en... contacto directo de la Feria Libre con el amigo Pablo González Díaz, más conocido como Eira. No me nervioso, ¿no? Eso es la idea, Rosalín. de viendo la de señora de ustedes hace llegó la ambulancia hacen de esta hasta la escana y ya pegamos para acá ya se irá donde hay ya tuvimos la gente saliendo de ti por un mombán a la ya verdad.

0: Muy bien, entonces allá en Duma, con puras hiroli, pongan. 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
0: 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Ah, ya, ya, ya, ya, ya, la feria libre de los queridos amigos y consumidores de oye, jina coñan de ciudades. 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
3: Así mismo es.
0: 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Hola, buen día.
4: Ya participa, sí, Nago.
0: ¿De Herrera? ¿Eres allá de participa?
4: Angelina Escobar.
0: Angelina Escobar.
4: Escobar, sí. 476, la última se cédula.
0: 476.
4: 76.
0: Ya está, participa, ¿no, señora?
4: Ya. Bueno, gracias.
0: A usted, señora. Ese ya es Arima.
5: Hola, hola, señor.
0: Buen día, Matecoyo.
5: Tranquilo, pa.
0: El ande... El ande de Cojara y Nachanguirú.
5: Tranquilo, pa. Vamos a poner,
0: ¿vale? Vamos a poner, allá. Vea normal, allá.
5: Sí. Sí, tiempo hoy.
0: ¿Y tiempo hoy?
5: Sí. Narciso Riga. Sí, dije.
0: Narciso Riva.
5: Ajá, sí, esposa de Leopoldina Lube.
0: Narciso Riva y
5: Leopoldina Lube.
0: Leopoldina Lube.
5: Sí, señor.
0: Y está ya.
5: Dale, gracias.
0: A usted, señor. Ya sana, deja Shaina, voy mi hija por nada. Anita, pues ya, yo ya llegué que jamás. La cuando mi chete, ya ves, chavo, cuito ya tu chete, ella, ella. Hola, buen día.
6: Buen día.
0: Vaya, pa.
6: Chicas, será un sorteo.
0: ¿De la de apellido, señora?
6: Celia Núñez.
0: Celia Núñez.
6: Y Liz Karina Núñez.
0: Liz.
6: Karina Núñez.
0: Ya está, ya, señora.
6: Oye, este más, gracias.
0: Gracias a usted.
7: Hola.
0: Buen día, ¿cómo está?
7: Todo bien.
0: ¿Qué ya se gusta, mami?
7: Ay, esto va a poner.
0: Qué bien, ya, Lidia.
8: Dejen para ponte,
0: Ana. Dejen para ponte, Ana, ya.
7: Ah, ya.
0: Si no, con gente, te acaba de llorar.
7: Ala, pues.
0: ¿Quieres participar? Y te veramos ahí, don Jorge, niña, Lidia.
7: Ah, bueno, y mano, Julio.
0: Dale, gracias, señora.
7: Gracias.
0: Chao, chao. Chao, chao. Esa no está ya participando, joven. A esa cuestión, ¿no? Ya no era al 0971-629-655 a 0974-943-943. Ya se puede antes venir y pues jugar. No ya le coy anotado. No ya le coy número P. Ya a repetir. Allá a sala feria libre, deja la hiponavia y nada, ya no hay que ir contacto con Pablo González que hoy más a la cámara cambio y llegué y nada, ¿dónde está? Ya, ya pura mía, la sábado pasado, hay personas que yo busco, ya, ya, lo hecho que más o menos de 15 a 22 días, güey, la jata de ti. Ja, ahora ya es pura, ya pura, ¿verdad? Ahora le eché la escuela allá, vamos, y me voy a la cama. Allá, oye, héroe, estemos, dice, allá.
9: Hola.
0: Hola, buen día.
9: Hola, buen día.
0: Vaya, pa.
9: Quiero participar.
0: De verdad,
9: participa,
0: Raimunda
9: Vera, 805 SCI, Barrio Guaraní, era
0: Ranoy. Barrio Guaraní, populoso. ¿Rey o? ¿Raimunda o Raimunda?
9: Raimunda, Raimunda Vera.
0: Raimunda, Rey.
10: Lo mismo,
9: dale, dale, gracias.

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2: Hola.
0: Hola, buen día.
3: ¿Qué tal, señor?
0: Bien, señora. O señorita.
3: Quiero participar del teo.
2: Lo mismo, te.
0: ¿De Lerán de Bellido?
3: Delicia Candia.
0: Delicia.
3: 976. Del barrio Guaraní.
0: Populoso barrio Guaraní. Ya está, ya, señora.
3: Sí, señor.
0: Y pon ahí tres. Jeta ahí tres hoy. Jala y pon a ver ahí, güey.
2: Hola.
0: Hola, buen día.
4: Hola, buen día.
0: Vaya, chapá.
4: Y por a mí, ¿qué?
0: Ya participa.
4: Leticia Rojas, ¿dónde?
0: Vaya.
4: Leticia Rojas.
0: Leticia Rojas.
4: Sí.
0: Leticia, muy pa'ser, ¿dónde está Leticia?
4: Ponta por ahí.
0: Ponta por ahí, porque peñela, ya andalo bien, la ahorita. Ponta por ahí, City.
5: Gigi, ponta para Brasil. Ahí está.
0: Ya, hola, por tu bebé, dice. Le participa y te ve la mañana, Leticia.
4: Gracias.
0: Dale. Ya, Leticia Roja. De ponta, ponas. Ya va a ir a la Pedro Juan Pedaño. Ya, ni en dura, era salir. Ya, ni en dura. La ponta, ponas. A ver, ya, vecino. Ya cruzado por frontera. Además, ponta, ponas. Ahora cruzado de hacia allá, hacia estos lados. Además, Paraguay. 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

0: 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Bernarda Vega de la ITV. Digamos, te, un año más de vida. Ya, te voy a estar mi cumpleaños a Lera Bebeo. Felicidades, a 15 años. Nada, tuve música especial de Ojo Yogui. 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
0: 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Caria, les agua azul de chuza de ahí. Con las dos llaves y que traigo acá y de esa hay un babo acá. No, yo soy ya poco yo y ni coche vale, va a ver. Y viva el TV y que nada más.
2: Hola.
0: Hola, buen día.
3: Hola. Participación de sorteo.
0: De le dan la apellido, señora.
3: Angelina Godoy.
0: Angelina Godoy.
3: Sí, señor. Y Dominga del Valle.
0: Dominga del Valle.
3: Sí, señor, muchas gracias.
0: A usted.
2: Hola.
0: Hola, buen día. Buen día.
2: ¿Estás de Claudio?
0: Tranquilo, será.
2: Date con
0: de igual, allí, al igual, ya, allí, viro OPT, mimi.
2: ¿Y yo por qué sabes?
0: No, allí, viro OPT.
2: ¿Será?
0: Sí.
2: Va, Rosalino.
0: Rosalina, o por qué
4: crees. ¡Vale, cómico!
2: Va, Rosalino, vale, cuando no.
4: O bebé.
2: Va, aquí no, ya, ya, para ti, va.
0: Ay, se ya le llevo nota y te de la mano.
2: Ah, qué corazón, ya era Raquel Pedroso.
0: Raquel Pedroso.
2: Hija, ya,
0: ¿qué ahí? A Rosalino la tema.
2: Rosalino, y ya yo.
5: Sí, señor.
2: Mita y norteño de Puentecino, va.
0: Mita y norteño de Puentecino.
2: Oye, ¿qué más, Julio? Saludos, dile amigo de Ira,
0: ¿eh? Ah, espera, libre, vea, nendo, este de la gente que va a COVID y radio.
2: Dice
0: te lo dejaste la padre. De esta, espera, para
2: irte, bebé, a tu. Hola, Rosalino. Hola, Julio César, alia Mica.
0: De esta,
2: bebé. Bendecido, estado, bebé.
0: Ale, ale. Gracias.
4: Oye, te mamo, yo.
0: Y enseñando.
6: Hola.
0: Y envié en contacto con el amigo Lorenzo Pereira, alia Maracayá. Oye, ¿cuál es el bamba chaval para callar? Va a callar, pues está para callar. Un guarda va a ver y parar, ¿eh?
6: Hola.
0: Hola, buen día.
6: Hola, buen día.
0: Va, esa pa.
6: Sí, señor. Buenamente.
0: Qué bien, me alegro de escucharte, señora.
6: A participar, ¿se hablan del sorteo?
0: ¿De qué eran de apellido?
6: Adalú Rojas.
0: Adalú
6: Rojas.
0: ¿De dónde, señora?
6: Es Barrio San Blas.
0: Barrio San Blas.
6: Sí.
0: Populoso Barrio San Blas.
6: Sí.
0: Qué bien. Le participa y te ve la más, señora.
6: Dale, muchas gracias.
0: A usted.
2: Hola.
0: Hola, buen día.
7: Buen día.
0: Vaya pa.
7: Y por la mente, participa de Karen Villalba.
0: Karen Villalba.
7: Sí, señor.
0: Ya está, ya.
7: Ya, abuela, participa de ahí.
0: Vaya para la abuelita.
7: A Natalia Medina.
0: A Natalia
7: Medina.
0: Medina, ya está ya.
7: Gracias.
0: A usted. Esa es la gente que va a participar. Yo bajo.
5: Hola. Ya.
0: Hola, buen día.
8: Buen día.
0: ¿Va a chapa?
8: A participa, será de Santa.
0: ¿De dónde han apellido?
8: Paula Chicago.
0: ¿Ya, Paula?
8: Sí. Nación Salud.
0: Ya está, ya, Paula.
8: Gracias.
0: A usted.
5: Hola.
0: Buen día.
9: Hola.
0: ¿Qué tal?
9: Todo bien, ¿y vos?
0: Bien también.
9: Floriana Villalba.
0: Floriana.
9: Doriana.
0: Doriana.
9: Sí.
4: Lo mismo te.
0: Lo mismo de señora la Floriana.
9: Y mi tío también quiere participar.
0: ¿Su nombre?
9: Marco Villalba.
0: Marco Villalba.
9: Sí, señor.
0: Ya está ya.
9: Gracias.
0: A usted. Juan, yo lo llevo con las 6.
5: Sí, hola.
0: 50 minutos. Hola, buen día.
10: Hola.
0: ¿Va eso, pa?
10: Ah, tú, Julio, la puerta será.
0: Vete, coge, Miguelito.
10: Ah, esa puerta será, esa paña yo.
0: Ah, te voy a saber si esa en donde go, a ver go, otro banco en Bahrein y allá por programación y no sé.
10: Alá, pues será. Yo puedo ser rica de ayer, y me quedé donde que tuve que ser. ¿Qué no me llama?
0: Ah, yo, ¿cuál es la gente que no viene?
10: Ah, te será. Va,
0: y pon a ser a mi envío ya y cualquier
10: para callar. Para callar y la
0: mi cumpleaños ya para allá.
10: No,
0: para
10: ir a salir,
0: ni nada. Para de cómico. O
10: para
0: cabrera.
10: O para ir a salir, ni nada.
4: Para de cómico.
0: O para cabrera. O sea,
10: yo tengo esa participación, ¿no? Ah,
0: yo participo.
10: Para cuñar ahí, Lucía Benítez.
0: Lucía Benítez, ya participamos ahí.
10: Pues el tema sea, feliz sábado.
0: Gracias, amén.
10: Bueno, te chao.
0: Ya, entonces tipo la jero, no, eres ya sorteado con la salida, no, espérate, ya entonces. 6.51, vaya. De 1 al 22. 20. Número 20. Número 20 corresponde a Marco Villalba. Marco Villalba, ande por ahí, a la canasta de verduras, ¿eh? 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

0: 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La hora exacta.
1: Son las 7 de la mañana, un minuto.
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5: ¿Cómo están mis amigos? Cuando Jesús enseñó a sus discípulos la oración que se inicia con la frase Padre nuestro que estás en los cielos, en uno de sus párrafos dice: y no nos metas en tentación, mas líbranos del mal. Por la debilidad que caracteriza a todo ser humano, sería bueno que diariamente todos comenzáramos orando de esta forma. No nos metas en tentación, mas líbranos del mal. Orar a Dios después de haber caído en la tentación casi no tiene sentido. Es como dijera el sabio Salomón en su escrito de Eclesiastés: si muerde la serpiente antes de ser encantada, de nada sirve el encantador. En cierta ocasión tuve la oportunidad de hablar con una mujer que a pesar de su juventud ya tenía la experiencia de alguien mucho mayor. Debido a ello, en varias ocasiones había llegado al embarazo, y todas ellas interrumpidas antes de tiempo. Nunca se imaginó que aquello le podía afectar más adelante. Cuando el tiempo transcurrió, ella tomó la decisión de cambiar de vida. Tuvo ganas de formar un hogar, encontró un hombre que la propuso matrimonio, preparó su ajuar, llegó hasta el altar con evidente signo de felicidad. Amaba al hombre que estaba a su lado, y como toda esposa quería tener un hijo con el compañero de su vida. Pero he aquí que no podía retener nada de lo que se fecundaba en ella. Sus órganos internos llevaban la marca de todas aquellas interrupciones que ella había provocado en su juventud. Cuando Jesús enseñó a los suyos a orar, les dijo: pidan al Padre que los libre de tentación. Pero debemos pedir antes que el pecado deje las secuelas en la vida. De allí la importancia del consejo del sabio Salomón: acuérdate de tu Creador en los días de tu juventud, antes que vengan los días malos. Amable escucha, te invito a responder a este llamado del sabio Salomón. Acuérdate. Acuérdate de Dios. Abre las puertas de tu corazón para recibirlo allí. Con Él en tu vida, no solo te será más fácil resistir a la tentación, sino que también tendrás la vida eterna. Él dijo: el que cree en mí, aunque esté muerto, vivirá. Caminemos este día tomados de la mano de Dios.
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5: ¡Qué irónica la vida! ¡Qué irónica la vida, ¿no? Hoy estás vivo y nadie está a tu lado. Y si mañana mueres, muchos quieren estar contigo y te extrañan. Hoy vives y nadie te da un abrazo. Y si mañana mueres, nadie querrá soltarte. Hoy estás vivo y nadie te regala una rosa. Y si mañana mueres, te regalan ramos y coronas de flores. Hoy nadie le toma en cuenta. Pero si mañana mueres, serás popular por varios días, colocando fotos de ti, diciéndote lo especial que eres y lo mucho que te querían. ¿Y cómo podrían vivir sin ti, obviamente? Hoy estás vivo y todos te hacen llorar, te hacen sufrir. Pero si mañana mueres, todos llorarán por ti y sufrirán por ti. Por eso, valora lo que tienes. Ahora es el momento. Valora lo que tienes y a los que tienes a tu alrededor. Antes que sea tarde, no dejes escapar nunca una sonrisa, un abrazo, un beso, un te quiero, un perdón, un lo siento. La oportunidad es hoy, señores, y el tiempo no tiene piedad de nosotros. Sepamos aprovecharlo. Que no se nos lleve lo mejor de nosotros, ni lo mejor que tengamos. Que no lamentemos el mañana ni la muerte, lo que no pudimos hacer en su tiempo. Que tengan un buen día, señoras y señores. Que sepan vivir este día con alegría, que sepan vivir este día con ganas, con energía, con mente positiva, por sobre todas las cosas, mente positiva. Y que intenten ser felices este día es lo más importante. En este mundo venimos para ser felices. Algunos los logran, otros lo intentan, y otros pierden el tiempo en otra cosa y no lo logran. Que comiencen bien, señoras y señores.
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0: Muy buenos días, ¿cómo están? Iniciamos el Centro de Noticias, edición de hoy sábado, 22 de agosto del año 2026. Estamos a través de Radio Oasis 94.3 en este día, gracias al Todopoderoso, compartiendo de nuevo esta mañana con cada uno de ustedes que día a día nos acompañan a través de la 94.3. Muchas gracias por estar con nosotros. Le agradecemos al Creador porque Él nos da esa oportunidad, Él nos brinda un nuevo día, nos regala un nuevo despertar y es para volver a empezar. Nuevas oportunidades siempre se trae cada amanecer, ¿verdad? Entonces nos ponemos en sus manos agradeciéndole por la semana que se está yendo, por todas las bendiciones que hemos recibido y por aquellas que el Señor prepara para nosotros en esta jornada y en los días que vendrán. ¿Cómo estás, Rosalino Barreto? Buenos días.
1: Buenos días.
0: Vaya para ahí, me vaina, Rosalino.
2: Tranquilo, Yajareí,
0: Yegmas de Sedina. Este, allá el 22 de agosto.
3: Yajareí, Yegmas de.
0: Sí. Saludo para todos los compañeros que hacen parte de la 94.3 y también a los que hacen parte del grupo JG. El deseo de un sábado bendecido para cada uno de los compañeros. ¿Qué tal, Tony? Buen día.
4: Buen día, Marcia, buen día a todos los compañeros, a la audiencia, mi salud y mi respeto. Y gracias al Todopoderoso ya estamos de vuelta, Marcia, para encarar nuestra jornada radial.
0: Amén. Saludos para nuestros anunciantes. 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
4: A la pila CO2 dos veces hace
0: y Allejo de ese. Creo que dentro de poco va a haber ya otra vez la oportunidad para que...
4: ¿Te acuerdas cuando hubo 30% sí, de reintegro? Cuando eso me fui y ya no estaban.
0: Ya no estaban más. Y el día anterior, vos te fuiste un sábado. Y un viernes...
4: El viernes estaban y...
0: Pasaron muchísimas personas para hacerse de tarjeta. A 5 millones para tela y crédito, ¿cuerdas?
4: Sí, por no.
0: Sí.
4: No, me llaman
0: tan alegre. Y ahora dicen que dentro de poco ya va a estar otro. Pepe, ya...
4: El de Rosalino es de 10 millones.
0: Ah, porque, pero él pues diferente.
4: Tengo
0: la, de acuerdo al nivel de ingreso también, pues, ¿entendés?
4: Tiene el respaldo de Lourdes Amarilla.
0: Ah, sí.
4: Su cuate.
0: O cobrato a su vez, no voy a mí.
4: Su a mí es.
0: Su a mí. Bueno, entonces de Rosalino, Eureko tiene trato diferenciado.
3: Así mismo es.
0: Así es.
4: Ahí está.
0: Bien, y saludos entonces para todos los anunciantes. Gracias por apostar en el servicio publicitario de la radio, por confiar en el trabajo que hacemos, porque andas ahí con la poner o me pagan la auto y que voy a irle propaganda, ¿ya? Por algo vienen a poner su propaganda aquí en la radio. Me dijo, oigo, en la programa de Yayapuá, ¿ya? Entonces, por eso vienen, para que apuesten.
5: Radio Oasis FM, la radio más escuchada de todo Pedro Juan Caballero, ¿verdad, Rosalino? ¿Sí o no?
3: Así mismo es.
5: Así mismo es, sí.
0: Sí. Bien, habilitamos el 0974-943-943 y el 0971-629-655 para que ustedes puedan contactar con nosotros, para interactuar. ¿Qué hay en este sábado? Tenemos actividades programadas también para la fecha. Es día de feria libre. Tocorre nuestra feria también en San Gerardo, ¿verdad? Los productores trajeron los mejores productos para ofertar hoy. Y hay que apoyar lo nuestro. ¿De más te coya por malan de compra? ¿Ya?
4: Ah, saludos y que anden de socio. De Castillo, vos y años.
0: Aninas. Entonces ya descontata lluvia, Rosalina.
4: No, upama de medio ya pancho la miel de abeja. Básico cabra cambú, mía.
0: A la pinta.
4: Ay. Sí.
0: Cuago solamente.
4: De cambú litro para ahora jalada.
0: ¿Cuánto lleva?
4: 3 litros.
0: ¿Tres litros?
4: A 25, son 75.
0: Esa es la inversión.
4: Sí. Sí, es villar.
0: ¿Joicopio, Rosalino? ¿Eh? Por andugo, ¿dónde es la joicopa?
4: Anteco.
0: Ante manteco y cuata, si tengo la braja,
3: y hay que tantear.
0: Pe ahí, compadre, para la hiponágina.
4: Para gripe.
0: Para la cabeza también, para, dicen, sí. ¿Verdad?
4: Ah,
0: y pila también. Sirve también de levantol, entonces.
4: Sí, así mismo. Una vez, usted me echó a Catagüe.
0: A Catagüe,
4: ahí, hijo.
0: A la gran.
5: Para no hay que
0: vender. Qué bárbaro.
4: Fuerte, Rosalina.
0: Saludos para toda la gente de la feria.
4: Saludos a todos.
0: Para ella y todo. Pablo, oñe descontatan de Jehuizna, la de ellos y Jaguar este día. Peandere, hasta mínimo petén.
4: No, en tu yema te ya.
0: Vaigo, vaigo, siga tu petén. Lechoncito.
4: No lo ves, la lechoncito. A 250 kilos de lechón. ¿Qué pasó de ese lechón? ¿En tu cama de llegar?
0: No, no, no. Sí, él dijo que iba a invitarnos.
4: Páscate.
0: Cuando.
4: Ni juez, bueno, no invité.
0: Cuando llegaba el día que ya acude la sentencia.
4: Y hay que ver. Pero, o sea, años ya pube.
0: Hasta la ahora todavía.
4: Un año pendiente
0: yo
4: huelgo.
0: O yo gualento más. Pecaja de chocolate pe ahí Ginaya Rosalina. Ajá. Ya ojore y maíz ese Ginaya. Sí. Bien, es fin de semana, decíamos. Hoy tenemos también el lanzamiento de la Expo Amambay, edición número 29. A las 10, por ahí estaba la invitación, creo, a las 10 de la mañana.
4: Sí.
0: En el salón auditorio, lógicamente, ¿verdad? De la ARP Regional Amambay. 29ª edición de la Expo Amambay. Vamos a tener entonces hoy el lanzamiento. Y continúa hoy también el primer Congreso Internacional de Oncología del Norte. El primer congreso, que mucha gente participó ayer. Los profesionales quienes llegaron de distintos puntos del país y también de Brasil, de Argentina, para formar parte de este gran evento en cuanto a la medicina se refiere. Gesta y trey la gente. Como 1000 por ahí se anotaron, ayer nos comentaba Luján, la alumna del quinto año de la carrera de medicina. La UNISUD está de parabienes con este evento tan importante. Ayer me decía una médica, quien también estuvo ahí participando, hace un buen tiempo ya que está trabajando aquí en Pedro Juan. Ella no es de Pedro Juan, pero prácticamente ya se mudó, ya tiene su familia acá. Y me decía qué lindo evento se llevó a cabo, la apertura, los que estuvieron disertando son profesionales de primer nivel, decía. Qué aprendizaje nos brinda el Congreso y qué interesante que Pedro Juan también pueda ser sede, no solamente la capital, ¿verdad? Porque generalmente se hace en la capital estos eventos, ¿verdad? En Concepción también ya se hizo, pero congreso de cirugía. Y en Ciudad del Este también, en Oviedo. Pero lo de oncología es la primera vez en el norte que se hace. Y Pedro Juan es anfitrión. Entonces, eso tiene que ser un orgullo para toda la gente de Pedro Juan Caballero. Más allá de quién lo organiza, porque a veces también hay esa, de repente esa rencilla, porque yo soy de tal universidad, porque tal cosa, ¿verdad? No, eso no puede existir. Todos tenemos

0: lugares para hacer sus compras y dejan algo también para nuestra ciudad de paso. Ah,
1: muchísima plata. Eso.
0: Y lo bueno que ayer también nos comentaba Luján es que este evento tiene un tinte social, porque todo lo que se recauda en cuanto a lo que se pagó para la inscripción va a beneficiar de vuelta a la gente de la zona, a nuestra comunidad, porque se va a invertir en el hospital regional, específicamente en el servicio oncológico. O sea, el famoso hospital día, como se le llama, ¿verdad?, hoy en día. Entonces, todo lo que se recauda se va a ir ahí. Y tanto que necesitamos, ¿verdad? Necesitamos muchos rubros. No hay recursos muchas veces. Y ahí vienen gente de todas partes, no solamente de Amambay. Vienen de todos los lugares porque hoy en día el Hospital Regional de Pedro Juan Caballero es referencia en el servicio de oncología también. Y así como otros servicios, ¿verdad? Entonces tenemos que apoyar, tenemos que valorar mucho esto que se está haciendo y resaltar, ¿verdad? Resaltar y animar que se vuelva a repetir y que se hagan más congresos así también en nuestra ciudad. Bueno, ya son las 7:35 minutos. Estamos en la 94.3. Hoy hasta las 10 de la mañana compartimos también informaciones destacadas a través de las páginas de la capital del país. Sigue la medida de fuerza de los médicos. Está todo ya preparado. No se llegó a ningún acuerdo nuevamente ayer en la reunión que se convocó por parte del Ministerio de Trabajo. Ayer estuvieron los médicos, estuvieron los del Ministerio de Salud, Ministerio de Trabajo, pero brindaron o brillaron prácticamente por su ausencia los del Ministerio de Economía y Finanzas. En el momento en que pensaban los médicos que se iba a presentar alguna propuesta para destrabar la huelga ya anunciada desde el lunes 24 hasta el viernes 28, una semana de medida de fuerza, paro nacional de médicos. Y dice que no llegaron en la mesa, no llegaron ninguna propuesta, ninguna opción alternativa, digamos, a ver, por lo menos una promesa de que el año que viene se iba a hacer algo, ¿verdad? Entonces, los médicos se ratificaron y están más fuertes que nunca, exigiendo un reajuste. Ellos perdieron el poder adquisitivo ya hace 12 años aproximadamente, dice, 14 años, digo bien, 14 años que no tienen un reajuste, están ganando poquísimo y para otros hay plata, decían. Los médicos no pueden ganar 5 millones, 6 millones, 7 millones, pero hay mucha gente que ni siquiera pasó por una universidad y está ganando hoy en día 20, 30, 40 millones. Porque son pocos los elegidos, ¿verdad? Los que están como comisionados, los que están hoy en día contratados, porque es sobrino de fulanito, porque es hija de fulanito, porque es suegra de fulanito, fulanita, porque es su amiguita, porque es su amiguito, porque es su chongo, porque es su amante, ¿verdad? Y así se consiguen todos los rubros, para ellos rapidito sale la plata.
2: Así mismo es.
0: Se consigue. No se sabe lo de dónde lo que sale, pero se consigue para darle
3: rápido,
0: a ellos, ¿no?
3: Rápido tiene que ser.
0: Y lo más rápido que se pueda sale. Son más duros hoy en día para que se puedan jubilar los docentes, los médicos, los agentes policiales también. Le dieron más 5 añitos, pues va a pomiete que tu anguilla pelle de jubila. ¿Qué les hace a ustedes 5 años más de trabajo? Mientras tanto, hay jubilaciones VIP para otros quienes hoy hacen la representación AIPO del pueblo Ñandeco en el honorable Congreso Nacional que tenemos en nuestro país, ¿verdad? Están asegurando sus vidas, aseguran su futuro y de su descendencia también. Mientras están en el poder, entonces ellos pueden aprovechan hacer todo. Lo que se les pega la gana, porque ahí aprovechan todo, todo, todo. Es una vergüenza y no hay plata para sectores tan vulnerables como es la medicina. No hay plata para seguridad, ¿verdad? Para que se pueda comprar más herramientas, que se pueda hablar de más tecnología, ¿verdad? Y que a tu Juan Guaycho ñe monitorea la ciudad o mí anda y poniendo ye pagá y de repente por los servicios de internet que se tiene que tener.

0: tener las cámaras de seguridad no funcionan. Porque a veces no hay plata para pagar por el plan. Entonces allí, si vos no pagás por tu plan, se te suspende. Así nomás. Y después no hay imágenes para darle seguimiento a los hechos que suceden, ¿verdad? No hay plata. No hay plata. Pero para los nepos cueras sí hay todo, ¿verdad? Entonces ellos se aprovechan al máximo. Están haciendo uso y abuso del poder. Eso es lo que están haciendo. Uso y abuso. Ya no tienen vergüenza, ¿verdad? Y los médicos están reclamando. El ministerio dice que se asegura el servicio. Sin embargo, se están uniendo muchísimos gremios. Se están uniendo y están apoyando esta medida de fuerza que va a empezar el lunes. Las unidades de salud, las USF, no van a estar abiertas para el público desde el lunes. Vamos a irnos de balde. No va a haber atención. Los médicos se van a la huelga. Entonces no va a haber atención. Una semana en las USF, en las unidades de salud, ahí en tu barrio, peando ya entendemos ahí, desde el lunes hasta el viernes. Y están anunciando también que si de repente no hay alguna respuesta, esto se podría inclusive extender, ¿verdad? Es lamentable porque la gente tiene inclusive agendada consultas, estudios, cirugías, o mioña suspende baiteco, no va a haber, solamente servicio de urgencia, emergencia, no va a parar terapia, eso se garantiza, dicen desde la central luego, ¿verdad?, del sindicato, no va a parar también la parte de internación, todos los servicios que sean esenciales, fundamentales, pero consultas, estudios programados de repente para hacerse, cirugías programadas, olvídate, no vamos a tener. Si tenías que ir a retirar tu remedio, por decir, esta semana, o por si tenías tu control esta semana en la unidad de salud, fuiste. Desde el lunes no va a haber atención. Y así estamos. Lastimosamente están en el poder, están en el mando, y muchos ya están mejor. Muchos ya aseguraron sus vidas y de su descendencia, ¿verdad? Están en el poder, hacen uso y abuso, porque dicen luego que de lo contrario no se va a sentir que están en el poder, mientras no hacen eso, ¿verdad? Mm. Y conste que se le da el poder supuestamente para representar a la gente, ¿verdad? El poder soberano es tan importante, ¿verdad? Ese voto, ¿verdad? El poder soberano. Añandeña me dijo que era de bandeja. Acuera, oye, serví. La icatumía, hoy peañan de Jehuí, al máximo prácticamente mientras están. Porque ese es el momento. Va de 10 años, te coge acuera, yo jubila, maña. Y el paraguayito trabajador común y corriente tiene que trabajar 30, 35, 40 años para que pueda jubilarse. Así nomás, ¿verdad? Y entonces los médicos se cansaron y van a la medida de fuerza. Los médicos residentes también están en esta medida de fuerza a nivel nacional, porque muchos dijeron, no, hoy va, hoy no va, pues añan de veces, más o menos, ¿eh? Hoy va, hoy residente, cura, un va, pota, y van a trabajar. Si trabajan de repente 120 horas, le van a hacer trabajar más, ¿verdad? Porque ellos están empezando, pues, ¿verdad?, su especialidad, y entonces quieren aprovecharse también de eso. Es una lástima cómo se manejan las cosas. Pero ellos también ya están decididos y se adhieren a la medida de fuerza. Solamente las guardias van a ser cubiertas por los residentes. Y si no hacen una medida de fuerza, el que no llora no mama, dice, ¿verdad?
1: Así mismo es.
0: A pesar de que para ellos es mucho menos el valor, digamos, del reajuste que están pidiendo desde SINAMED. Es muy poco para lo que trabajan, ¿verdad? Pero más o menos se tiene como que en el país se le tiene como el derecho a piso, más o menos, ¿verdad? Entonces usan y abusan de ellos también. Así estamos. Y mientras tanto, otros están re bien. Están mucho mejor ya.
2: ¿Qué?
0: Hasta a los que son sus enfermeros, sus médicos de cabecera y compañía, le están poniendo como comisionado en las binacionales de repente para ganarse más plata, ¿verdad? Una vergüenza de cómo se maneja. Después no hay dinero. Ministerio Público pide socorro para que pueda tener más recursos para las investigaciones. Y no hay dinero. La policía también pide recursos. No hay plata. 43 minutos ya de las 7. Nosotros tenemos una pausa, ¿verdad, Rosalino? Menos mal se mandó.
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7: Son las 8 de la mañana.
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0: Ya son las 8:08, estamos en el Centro de Noticias. Ahora vamos con Marciano Candia desde el local de AL. ¿Cómo estás, Marciano? Buenos días.
1: Buen día para Rosalino, para los compañeros del Centro de Noticias.
2: Buen día.
1: Ya.
0: Acá en el motor de repente. Conste que es fin de semana. Das ahí lunes y nal, vea fin de semana.
1: Fin de semana, tío. Eso.
3: Buen día.
4: Y mandó ayer.
0: Pues ya está mal alguno, porque dice que
4: ya
0: ayer,
4: está ahí, mala.
0: Ayer demasiado ya dice.
2: Ayer perdimos.
0: De
4: antes ayer.
0: Antes ayer ya fue.
4: Antes ayer ya fue. De qué
1: pues. Miércoles a las 7 de la mañana y hoy juega.
0: El rey.
1: Hoy juega.
0: El rey de copas.
1: El único que pone la cara por el país.
0: País. Paliza le dio. Ah, la pintes. Ya, Rosalino, ya.
4: Ponte, Rosalino, ya, casi
0: ya da.
4: Ya da.
0: Ya da, se van a enojar ya otra vez.
1: Muy bien. Hola, Cintia, buen día.
5: Buen día, Marciano. Buen día, Marcia, Tony, a la gente buen que nos gusta, que están todo bien.
0: Bien, estamos, gracias a Dios. ¿Y ustedes?
5: Qué suerte, súper bien también por acá, ya trabajando.
0: Qué bueno.
5: Desde las 7 de la mañana.
0: A full
5: espero
0: ya entonces.
5: Que toda la gente tenga un bendecido sábado también allí ustedes.
0: Amén. ¿Cómo están por ahí? ¿Qué tal los precios de hoy?
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4: Qué bueno.
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4: a la pinta.
3: A la pinta.
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7: Estamos tirando todas las puertas por la ventana.
0: No, la casa.
5: Upea, estamos tirando todas las puertas por la ventana.
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5: Sí, y también Marcia, que no sabemos cuándo, pero vamos a estar avisando a la gente, ¿verdad? Vamos a tener un sorteo de aceite móvil, que se va a estar sorteando remeras, vasos térmicos. Acá Marciano va a ver.
0: ¿Vasos térmicos?
5: Esa para hacer chorizo.
0: Ah, se utiliza bastante.
5: Pero ese vamos a ver cuándo. Creo que el 21 de agosto.
0: ¿21?
5: Desde allí en adelante va a ser
0: Porque coge con el 21, más el mundo.
2: ¿Eh? ¿Cómo? ¿Qué?
5: ¡Ánime!
0: De oñe sorprender, a ver.
5: Sí, pero vamos a hacer sorteo, ahí vamos a montar lo que sería eso. Pobre Marciano, ¿verdad? Ahí vamos a sacarle una fotito, yo voy a enviarle a Marciano y va a estar enviando en los grupos también. Sí.
0: Para el choripán, ¿vio?
5: Para el choripán. Súper lindo, la parrillita móvil.
1: Y
5: ese es un N, parece.
0: Oicota, vean.
1: Hay que tantear.
4: ¿N?
5: M. Ese es para mí. Pero o sea que su jefe pequeñito. Parece que tiene que ser un plus para vos.
4: ¿Parece?
5: G8.
4: Ya.
5: La
4: máquina no para tu G8. O Forza, imagina. Tu ya están
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0: Sí. Así es.
5: Por la horma. Parece que las hormas europeas son diferentes, ¿no?
0: Sí.
5: Y las brasileras son otros, ¿no?
0: A operar con generalmente Europa, Estados Unidos, y las calces. ¿Pesa cuál es? O Werula, o mi champion.
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0: 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Cintia, ajá.
4: Cago tejana.
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5: 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No te gusta usted la bota, eres. Digo, no monté y usted la bota, Marcelo.
4: No monté, hijo, porque hoy piro, paso a ver.
0: Qué piro. Mira,
5: eso
0: fue a
5: nuestro
4: style, ¿no? Que te de la bota.
5: Normal.
4: La pita.
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5: Así mismo,
0: Martín. Sí. 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
0: 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Gracias, Cintia, por compartir con nosotros las promociones. Nada,
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4: Hay que cambiar.
0: 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Muy bien, gracias. Saludos para toda la gente ahí, ¿eh?
5: Gracias igualmente.
0: Feliz fin de semana.
5: Buen fin de semana.
0: Muchas gracias.
1: Muy bien, así estamos más entonces aquí. Dale moto repuesto, dale showroom. Ya las promociones de este fin de semana.
0: Gracias, Marciano. Hasta luego. Ahí está entonces. Vamos a llegar hasta el local de AL para aprovechar todos estos precios, promociones que estábamos compartiendo. Hay que acercarse, ¿eh? Solamente llegando para poder corroborar estos precios y las promociones que estábamos compartiendo. 8:21 minutos.

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0: Estamos a través de Oasis en el centro de noticias, poniéndole un poco de música también a esta mañana de sábado. Hoy es 22 de agosto y recordamos el Día del Folclore.
1: Y así mismo es.
0: Ya se hicieron actividades en algunas instituciones alusivas a la fecha, ¿verdad? Actividades alusivas a la fecha, en las escuelas también, para recordar el Día del Folclore, para celebrar, ¿verdad? Cada 22 de agosto se conmemora el Día Nacional del Folclore Paraguayo, una fecha establecida por la Ley 6.864 para celebrar la sabiduría popular, las tradiciones, la música, la danza, la gastronomía y las leyendas que forman parte de la identidad de nuestro país. El 22 de agosto se celebra a nivel mundial porque es una fecha, o en esta misma fecha, prácticamente del año 1846, el escritor inglés William John Thoms usó por primera vez la palabra folclore. En Paraguay se oficializó por ley para cuidar y recordar las costumbres de nuestro pueblo. El folclore de nuestro país, que se divide en varias partes, ¿verdad? Varias partes muy importantes. Están los mitos y leyendas, famosas historias, ¿verdad, Rosalino? Que desde la época de la niñez vamos a recordar cuando nos decían o setan de ellas y ya terejan, vaya, ¿eh? O bombero, ¿verdad?
2: ¿A qué?
0: Sí. Después están las comidas típicas, las tradicionales. Umi, coape, siempre ya huerecoa, ayer, Rosalino. Pastel mandí o bellú, payagua mascada. Después están. Oí, borí, borí, umi, a mí me teina. De. Las comidas tradicionales, los platos tradicionales.
3: Ya, guamalaca, buremín, bechú, chihuapa macada,
0: mila
3: chicharón, enrollado, o invaité.
0: Chipa, ¿verdad? O invaité, ella guñanda invitada, ¿eh? Y también está la música, lógicamente, la polca paraguaya, están los bailes, la danza, ¿verdad? La danza paraguaya con cántaros, botellas en la cabeza. Da, es una. En una poquilla de cajafa, pero otro gina, ¿eh?
1: Sí, hay que
0: tantear. No, esa es de otro país, ¿eh? Danza de la botella, mi amigo, o cántaro o galopera, ¿ya? ¿Eh? Galopera, ni que me confundí, no vean, ya por otra cosa y te, ¿ya? Después está nuestra artesanía también, ¿verdad? Trabajos hechos a mano, como por ejemplo el ñandutí, que es hermoso, ¿verdad? Las prendas que se hacen, las carpetas individuales, las banderas, sábanas. Y hoy en día, las ropas de gala, ¿verdad? Las ropas de gala, por ejemplo, para las debutantes, para las quinceañeras, las novias, utilizan muchísimo hoy en día el ñandutí, ¿verdad? Que es nuestro, ¿verdad? Está también el encaje, ¿verdad? Es famoso. Encaje yuje ingo yuvelo mitaña. Nuestro aopo y. Sí, mira, ahí ponen la camisa. Qué linda camisa, ¿verdad? Y cómo luce. Alguno gato y corbata de aopo y. Muy lindos trabajos hechos por nuestras artesanas, ¿verdad? Y después, lógicamente, también está en, como se dice, forma parte del folclore y está ahí siempre. El famoso tereré o el mate, ¿verdad? Que hace parte de nuestra costumbre también, el consumo diario del tereré como unión de la gente prácticamente. Coape, por ejemplo, de Huracolán de equipo ayer, Rosa, cada uno leye equipo de tereré. Peape, quédate en casa y es inalo mitad, ves acá uno ñembo equipo ayer. Pero ese compartir, ese momento de estar allí con amigos, con la familia, de repente bajándole el tereré o el mate. Algunos te dicen, ¿dónde estás ahí paraguayo? Entonces la ande, uramos al ande, uramos la tereré, ¿verdad? Forma parte de todo esto, mitos, leyendas, las comidas típicas, la danza, la música, la artesanía y las costumbres hacen parte de lo que viene a ser el folclore que hoy estamos recordando. Y qué bien vendría hoy bajarle un bellumba, de verdad, Rosalina. Pastel mandí. Oh. ¿Allá? Sí, sábado o domingo es mi permitido, vengo lo llamo a la
2: Emma.
0: Wow.
1: Así mismo es.
0: Shalaila y Emande. Así le escuchamos a alguno decir, hoy es mi permitido. Salió de la dieta. O si no, de repente un boribori, ¿verdad?
4: Si es boribori, ¿sabes?
0: ¿Por qué no? Si hoy es día del folclore.
4: Ah, por el día del folclore.
0: Sí, por el día del folclore.
4: Un bellú.
0: Bellú,
4: pastel cocido, me hace gustar, pero la pebori, bella.
0: No, pero forma parte del folclore.
4: Chipa, me hace.
0: Platos tradicionales
4: de Paraguay. Sopa paraguaya, me hace. Chipa guasú. Ah, pero choclo no hay, Marcia.
0: De.
4: Choclo no hay.
0: Pepe, ya pues
4: está leyendo. Oro y tela, choclo. Amalicia, ¿cómo se hace? Se acudió de publicidad, pues nada. Esta vez.
0: Ah,
4: sí, ahí ya compramos, sí.
0: Entonces.
4: Ya, usted la chipa guaso, pero.
0: Vamos a comprar de ahí.
4: En la feria no encontré.
0: No hay.
4: ¿Para qué te voy a mentir? No hay.
0: Y bueno, y todo eso forma parte del folclore. Y estábamos diciendo que hoy celebramos el Día del Folclore. Uh-huh. Y a nivel mundial, luego, porque se le recuerda al escritor estadounidense que utilizó por primera vez la palabra folclore. Entonces, se conmemora a nivel mundial el 22 de agosto.
5: Yes.
0: Sí, yes. Desde 1846, cuando el escritor inglés usó por primera vez esa palabra, dice. Y Paraguay oficializó también por ley para que se pueda cuidar y recordar las costumbres del pueblo. Estábamos hablando de Yasuyateré, Pombero, mía.
4: Hablando de Pombero, ay, qué rosalino. Tranquilo, payo. Acá estoy viendo, Genaro ya me está pidiendo Chipa Guasú, mi hermano.
0: De.
4: El Búfalo ya pidió Chipa Guasú. Bueno, ay, sopa ya mopeta. Sopa paraguaya, mi lleno de queso, Rosalín. ¿Vate, oicota? Ah,
2: sí,
4: qué bueno,
2: señor.
4: Bueno, qué bueno. Para Chipa Guasú, hoy imposible, señor. No encontré. Así mismo, señores. Ahí está. El Día del Folclore Paraguayo, señor.

0: 8:55, avanza la mañana, mi querido Rosalino. Hoy es sábado y el cuerpito lo saque. ¿Qué más os tiras, Rosalino?
1: Bueno, mi gente, avanza la mañana.
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0: 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Muy bien. 8:59. ¿Qué más tenemos? 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Y ve ahí, a ver, Genaro.
2: la dieta
3: picante. ¿Cómo?
0: Mávico, ¿vos hablaste de dieta, Marcia?
2: Yo dije que hoy es permitido. Sábado. Pero para mí que Genaro...
0: Yo no estoy con dieta.
2: Para mí que Genaro y eso ya salieron todos ya de la dieta ayer.
0: Vale, ya vamos a ver.
2: Ayer ya salieron de la dieta.
0: Hoy la pujaré la choripán.
2: Sí. Ayer.
0: No, se en la dieta es que iba.
2: Sí. Ella escucha, ¿verdad? Se en va a internet. Se
0: en va a internet. Sí. Vale, que es la mitad. Esa popular, pero es que no
2: la mitad. Cuán a esa internet. Abuela, a veces, por ejemplo, doy cuadramos en alguna cosa o pegan a... A ese llama hoy, curí internet, a ese chapaje.
0: A ese chapaje internet.
2: Pues hago huereco y leña informante.
0: Con leña informante.
2: Ay, cuando huereco y las redes sociales mías, pero huereco y leña informante. O huereco la. O comunicación, en base para lo igual, la novedad mía. Entonces, pues, hija, o coraceramos alguno, ve, a ese chapa hoy, curí.
0: Me contó un pajarito.
2: Pero jadendo huereco y la. Jadendo huereco y la internet.
0: Y cronista, fuera.
2: Pero huereco, peite la. Chimoso. La. Informante.
0: Informante. Bueno, ahora tenemos que cumplir un ratito y ya enseguida retornamos, señores. Hoy es sábado, a las 10 viene Ronald Escobar para ponerle alegría, buena música también aquí en la 94.3. Viene el empresario gastronómico, pe, sopa, el tema. Ah, este, ¿es la manera de la sopa, Cori? Esa ahí. A eco de Paite, ya 3 años más la y restaurando.
2: Arete, mago. Esa y la otra.
0: No. Qué bárbaro. Sí. Fuerza, Ronald. Me vas en duina. Oye, preocupate, oye, por la sopa, güey. Bueno, ahora la pausa y ya retornamos.

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1: Son las 9 de la mañana, 5 minutos.
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6: Así mismo es, sí. 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
10: Hola Lourdes, ¿cómo estás? 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
10: Buen día, ¿cómo estás?
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10: tantear. Pea, ahí América China.
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8: Qué bárbaro, Rosalino. Ahora hay que poner también sus cosas y nada, Marcia, ¿verdad?
10: Sí, tengo. Bueno, pero el tema es que él, pues, no habla. Pero es el problema. Ñande con Ñañeja, Castuete y Ñamondoró en algún momento.
4: Así mismo es.
8: Hasta por los codos a peores, a sí mismo.
10: Y un desliz, y él está ahí atento para poder después encajar, ¿verdad?
8: Atento y está ahí.
10: Sí, así es.
8: Por cualquier falla. Bueno, entonces, ¿qué cerveza pues le vamos a ofrecer ahí a Rosalina?
10: 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Va a darle a toda la cheto,
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8: Dios mío. Dios mío, Rosalino, qué bárbaro.
4: ¿Qué hay tú, no, ya?
10: Te han de perseguir por malo, Irán.
4: ¿Ese cuándo era?
10: ¿Cuándo fue? Guare, vea.
4: Yo no me veo.
8: Cueje
10: Guare, vea.
6: 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Ay,
8: qué loco. Ay, Dios mío, para alegrar mi sábado.
10: Y sí, esa es la idea.
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10: A mí me mandó a PAP Marca, deja quien descobrata con Apelo Mitaina.
8: Amina de la chora de cómete y deuda pendiente.
10: Sí.
8: Cierto, y te animo y ni me se me mandó a ver, por favor.
10: Vamos a pasar nomás ya junto a Castel y le vamos a decir, venimos a llevar lo que prometió la señora.
6: Lo mismo de
8: así mismo. Así mismo es. Lo mismo así mismo es.
4: ¿Quién mismo es?
10: Jaupeyo, ¿voy la del puerto? ¿Leí precio?
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8: Y ahora vamos a entrar en una promoción por todo septiembre, por el mes aniversario de esto que vamos a estar cumpliendo,
10: sí,
8: un año.
10: Sí, cierto, ya se aproxima. El 26, ya. ¿Verdad?
8: El 26.
10: Esta palabra de juicio, ¿ja?
8: Pende juicio por ahora.
10: Ja, Mandela. Entonces vamos a tener... O convenio, ahora juicio.
8: A convenir, ya pende juicio para irte este deporte ahí.
10: No, pues, ahí no.
8: Ay, ay, ay. Y bueno, Marcia, esas son las ofertas que tenemos por este fin de semana desde Extra Paraguay.
10: Hay que aprovechar.
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10: Qué bien, se viene entonces un mes de septiembre cargado de emociones, ¿eh?
8: Y cargado de emociones primero porque la quinceañera va a cumplir su eterno 15 años también.
10: Eterno 15, nunca nos pasa el 15.
8: Ah,
10: obvio, no se te puede preguntar la edad.
6: Ya ando, bebé.
10: ¿No?
8: No voy a contar.
10: Entonces vos sos del grupo. Sos del grupo que decís que no, a las mujeres no se le pregunta la edad y al hombre dónde se baje.
8: Así mismo.
10: Será Pecha y la Pedro Andijina, ¿dónde se va? No es por ando más.
8: No, y vos sabes que en mi recorrido mismo dice, mira, yo les antes le llevo a mi mitad cuña de 15, me dice mi cuña carícola.
10: Entonces, eterna quinceañera, ¿ve?
8: Eterna quinceañera. Entonces, septiembre es mes de las flores, juventud y promociones.
10: Es llante, bebé. Entonces, la edad no vaya a preguntarle a Rosalín.
8: No, ni si me pregunta mil veces no le voy a contar.
10: Ay, joder. Y los dos luego van a estar de cumple, ¿verdad? Mes, cumpleaños de los dos y más extra, ¿verdad?
8: Así mismo. Así mismo es.
10: Hasta las 20:30 se abre el local de extra, ¿verdad?
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10: Muy bien. Excelente fin de semana para ustedes. Mucha venta, ¿sí?
8: Muchas gracias, Marcia, para ustedes también. Nos volvemos a encontrar en la semana que viene.
10: ¿Hoy sigue recorrido o no? Hablando de... ¿Haces hoy paseata o no?
8: Hoy tengo lanzamiento de la expo, tengo varias actividades.
10: Ah, sí. Dentro de poco ya.
8: Posiblemente no me va a dar... No voy a poder hacer caminata el día de hoy, porque después tendré que ir en Bellavista también.
10: Agenda llena, entonces.
8: Agenda llena.
10: Muy bien. Gracias,
4: Denba,
10: apunta.
8: Muchas gracias.
10: Chao.
8: Hasta luego.
10: Chao. Ahí está entonces la promoción desde Extra Paraguay. Aprovechar, ¿eh? De entonces Rosalino 66 Land de marca.
4: Che, Manduvio.
10: Porque es lecheto. Jamba de otro, Michel Love y Catuay.
4: ¿Qué y Catuay? ¿Qué te gusta más, Rosalino?
10: ¿Eh? Invi.
4: Invitación, ¿hubo antes de problema?
10: Entonces, ¿dónde le marca convite?
4: De marca convite.
10: ¿Ayer? La hubo antes.
9: Erema.
10: Alguno go fuera a la y coronita, fuera a Heine.
4: ¡Ay!
10: ¿Va a decir que es una peor? 6-6. ¿Hubo otro? ¿Otra marca? De los chetos. Que llevan así. Antártica, mía. Completo, ¿no?

0: Day Lay Day Mala, ¿verdad? Cuando ya está ahí, ya no tiene más elección. La aguante más, más o menos. 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Bueno, 35 minutos de las 9. No porque es de fulano, no porque es de sultano.
1: Eremos.
0: Oye, no está presidente de la república. Erere, a ver, ¿ya? Nenda Sheikwa y Yargel. Yargel, la policía, ¿ya? Hasta el último y Yargel. Y después hasta a veces piden la cabeza de los uniformados que hacen las intervenciones, ¿verdad? No, y acá también sucedió algo, lo de... La comisaría 13, ¿verdad?
2: Sí, se pidió y
0: trasladaron. Le trasladaron a Jiménez, ¿verdad?
2: Jiménez, Gabriel Jiménez, oficial primero que oficial inspector.
0: Ahí me pierdo, en la jerarquía.
2: Porque te digo, ese fue titular comisario. Gabriel Jiménez, Abeguero, Moviso oficial.
3: Lo mismo, te.
0: La verdad que me pierdo en su jerarquía, pero se le movió, ¿verdad? De la comisaría 13.
4: A la pinta.
0: Se le denunció a él, específicamente el abogado quien había llegado hasta la dependencia policial, detrás de su pareja expareja, no sabemos, ¿verdad?
2: Expareja según...
0: Ay, Yargé, la dependencia policial, ¿ve?
2: Abuta presa.
0: O ya presa, ja, opere, y poche, o apela, de pointe a la subida allá. Levantamiento de cadáver te van a oye ya pues, ¿eh? De la manera en que estaba ofuscado, dice que estaba como para morderle a cualquiera, ¿verdad? Y de repente son salpicados así con casos muy complejos, ¿verdad? Y se les muda, se les traslada, se les manda a otro lado. Y después cuando se le pregunta a ese a los jefes, te dicen, no, es algo de rutina. ¿Verdad?
3: Así mismo es.
0: Que las movidas son rutinarias. Que no va por ahí el tema, que no pasa por ahí el tema. Esa era una de las cosas que surgieron también en la semana. Hablando de las noticias, para actualizar también anoche en Punta Poná se recuperó el vehículo que fue robado, ¿verdad?
2: Sí, se recuperó.
0: Con las cajas de artículos que llevaron. Pero mía, chauchesa, ¿eh? Creo que en menos de un año le atacaron otra vez a la...
2: En menos de un año.
0: En menos de un año, ¿verdad?
2: En menos de un año, sí.
0: En Punta Poná se recuperó el vehículo. Y otro vehículo que también estos días fue llevado así, con mercaderías.
2: También.
0: De Lavadero también se recuperó en...
2: Punta Poná.
0: En Punta Poná, ¿verdad? Y otra noticia que también trascendía ayer, desde la tarde, el fallecimiento de un bebé en el hospital regional de Pedro Juan Caballero. Llegó la criatura, le llevaron a la criatura y según el informe que ya se reportaba, falleció por deshidratación, ¿verdad? Y eso le dio un shock a la criatura. Estuvo por el hospital en la madrugada también, pero no estaba en esas condiciones como para dejarle a la criatura, de acuerdo a los datos que hemos recabado. Esa es la nota triste, digamos así, ¿verdad? Que
1: ¡qué bárbaro!
0: Que dejó el viernes. Y el otro caso está también lo de la criatura de 11 años que estaba desaparecida, ¿verdad? Ayer ustedes abordaron el caso Tony a la tarde.
2: Ayer a la tarde.
0: Se lo vio en Punta Poná, dijeron, ¿verdad? Inclusive hay capturas así de imágenes

0: que estaba recorriendo, ¿verdad? Esas son las noticias así más relevantes. No sé qué más trae el reporte de la policía en la jornada de hoy. Están ya otra vez los muchachos haciendo sus golpes de los hurtos de motocicleta. Eso también es lo que preocupa. Están llevando motocicletas. Algunos dejan luego en su, ¿cómo se dice?, frente a la casa, como para poder decirle, acá está mi motocicleta si quieren llevar más o menos, ¿verdad? Tampoco colaboramos para que podamos evitar estos hechos. El ladrón no quiere saber nada. El que va a robar encuentra en su camino, lleva lo que, sí, lo que hay, ¿verdad?
1: Y se está viralizando otra vez, Marcia, ahora. La motocicleta que fue hurtada, robada anoche, hurtada en este caso, por dos jóvenes otra vez.
0: Sí.
1: Hoy llevamos a circuitos cerrados a oye, captarse de cura. Ahora, ja, petiño. O la moto, ay, ja, empujado. Va a decir que oye, poco ahí, te giro salino. Y uno le empuja. Ojo, vamos a otra esquina, veo desarmado, me arranca ya joven. Y se está viralizando, ojalá, porque estos jóvenes delincuentes están actuando entre dos, a veces entre cuatro. Los topayes tengan la montaje que puedo asaltar. Ya jomas aquí la moto ajena. Entonces la policía también tiene un trabajito para poder frenar a estos jóvenes que se dedican al hurto y robo de motocicletas, Marcia. Y especialmente a la señora, a las mujeres están persiguiendo.
0: Sí, más son mujeres. Sí.
2: Algo hay las que víctimas. Hacer.
1: Apelan de motos, ya no pe calle, ve. Chao.
0: De regalama hoy, Pepe, las ya no pe chala y ya verga tu peor. Ayer, peor, ve, ma.
1: Sí.
0: Y tuvimos en estos días varios casos de hurto. No sé cuántos se recuperaron en la semana. Vamos a ir mirando un poco también el archivo de acuerdo al reporte que se tiene, ¿verdad? Lo que se llevó y lo que se recuperó. Y las aprehensiones que se dieron también en prosecución a los hechos, para que podamos tener la estadística, digamos así, de la semana. Hubo también incautaciones de biciclos, gente que no tenía su registro. Entonces hay una exposición a peligro en el tránsito terrestre, ¿verdad? Esos son así a grandes rasgos. Creo que la comisaría segunda es la que más novedades tuvo en las últimas horas. Empezando luego ayer con el hecho de robo a mano armada que ocurrió, y después las intervenciones que se dieron también, ¿verdad?, en prosecución al hecho y otros procedimientos. Lo de la criatura también aparece en el informe, específicamente San Juan Neumann. Página comisaría 18, ¿vio?
1: 18.
0: ¿Vale? San Juan Neumann. Lo de la criatura, quien llegó a fallecer. Deshidratación grave. Gastroenteritis aguda. Según el médico forense. A la tarde llegó al hospital la criatura de 9 meses. Y ya con un diagnóstico de muerte. Por un shock hipovolémico por deshidratación grave. Hay muchos cuadros de diarrea, vómito, fiebre. Y hay que cuidarlos porque la criatura sí que más rápido todavía se deshidrata, ¿verdad? Uh-huh. Principalmente cuando hay vómito.
1: Sí, sí.
0: Entonces, todo cuidado es poco con las criaturas, ¿verdad? La criatura ya llegó sin signos de vida ayer a la tarde al hospital regional. Lastimosamente, este es uno de los temas así, digamos que deja un poco triste la nota del fin de semana, ¿verdad? 45 minutos de las 9, ahora estamos a través de Oasis en el centro de noticias.

0: Bueno, son las 9:56 minutos. De a poco se estamos poniendo punto final a nuestro trabajo de hoy sábado, así como la música con el querido, estimado amigo Tío Rico Barreto. ¿Cómo está, Tío Rico? ¿Todo bien? ¿Te va directo después a Extra?
1: Se va a hacer la compra.
0: Se va a hacer la compra, ¿eh? Agradecemos a todos ustedes, gente. Agradecemos también al Todopoderoso, una semana de trabajo. Así que nos encontramos, Dios mediante, el próximo lunes. Así que pórtese bien, ¿eh? No hagan cosas malas que después puedan lamentarse. Buen fin de semana para todos. Gracias, Marcia.
1: Muchas gracias.
0: Hasta el lunes, si lo permite.
2: Chau, chau.

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1: Son las 9 de la mañana, 59 minutos.
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0: Buenísimo, señora, aquí ya estamos nosotros. Paella, va, todo tranquilo, todo al 100%. Bueno, qué gusto, qué alegría de estar aquí con ustedes. Sean todos bienvenidos y bienvenidas. Sábado el 22 de agosto de 2026. Hermosa mañana de Sasa, sábado, manillo, sábado. Arriba, nadie va ahí, los muchachos, nadie va ahí, su alegría. No, tremendo, hoy tenemos un 15 años, claro que sí, hoy tenemos un 15 años, por ahí nos encontramos hoy, por ahí nos vemos. Hacia Ciudad Nueva, bueno, toca ahora esa, Ciudad Nueva hace rato, ya que no me voy por el barrio Ciudad Nueva, acá de Pedro Juan Caballero. ¿Cómo estamos, Raúl? Fuerte abrazo para vos. ¿Todo tranquilo, amigo? ¿Todo al 100%? A todas las muchachadas que están ya conectadas con nosotros ahí, bienvenidos y bienvenidas. Y estamos en vivo acá también en el TikTok para la muchachada. ¡Arriba! 10 y 17 ya en este momento. ¡Ay! ¡Vamos que se fue! ¡Ánimo, los muchachis! ¡Hueva! ¡Qué pureto será! Hoy es mi cumpleaños, tesoro. ¿Qué me vas a regalar? ¿Qué pasa contigo?
1: ¿Qué tal, amigazo?
0: Ay. No, hoy es mi cumpleaños. Mañana también. Mañana es mi cumpleaños también, tesoro. Descanso. Ay, a toda la muchachada ahí, muchísimas gracias por estar conectado ya con nosotros, a toda la audiencia. Hoy vamos a sortear una marmita a elegir del restaurante El Manío. ¿Qué te parece? Una marmita a elegir ahí de restaurante El Manío, tu lugar de comida más rica de la frontera. Hoy también les esperamos a todos ustedes, claro que sí. 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Alex Flow, ¿cómo estamos, rey? Un abrazo para vos, ídolo. ¿Cómo dice? A ver.
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0: A la familia está mi novedad y también calzados. Qué fantástico, ayer estuvo el costelado. O sea, no me mandé. Qué treima será. Don Ramón, ídolo será, Primer nivel salió el costelado, rey. Felicitaciones para vos. No, seco, es un patajaina, gurío. Y mi mía completo, no. Una tira nomás comí. Eso ya. Treímala legalmente será. Ayer también estuvo presente el amigo Ariel Samaniego. Un fuerte abrazo al amigo Ariel Samaniego. Que está en plena sintonía también. Le mandamos saludos y un fuerte abrazo. ¿Cómo estamos, Rey? Un fuerte abrazo para vos. Ana, ¿cómo estamos? Un abrazo a Ana. Todo tranquilo, amigo. La vueltita. Suavecito la vueltita, porfis. No, niña por loca y nada. Ya puedo tener la vueltita, niña. Niña emputada, güey. Ay, qué bárbaro. Estamos por la poderosa 94.3 Oasis FM. Tomando el rico tereré. Claro que sí, tereré. Alex Flow, gracias, rey, gracias. Bueno, ya de a poco entrando con todas las casas comerciales. 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Fuerte abrazo a la familia. 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Te invito a bailar este lindo sábado. ¿Dónde te lo bailamos hoy? Te comento que hoy estará presente Ocho Corazones aquí en Pedro Juan Caballero, también de la mano de Rosy Candia. Producciones. Ya tenemos ya de borra el audio. Prepara para nosotros ahí, tesoro. Tenemos que el audio de. A ver, ¿dónde se fue? Bueno, Ocho Corazones en Quincho 4E. Hoy, señores, hoy el 22 de agosto. Estará presente acá en la zona de Pedro Juan Caballero. Nada más y nada menos, Ocho Corazones. De la mano de Rosy Candia Producciones. Estamos buscando acá el audio, rey. ¿Será que usa poquito? ¿Será? Anishin Papuraina, ¿será?
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0: Anishin Papuraina, de solo. Hoy también tenemos un 15 años, ¿eh? 15 años tienes tú. En Ciudad Nueva. Por ahí nos encontramos. Por ahí nos vemos hoy, tesoro. Muñeco. Bueno, hoy vamos a sortear una marmita a elegir ahí de Restaurante El Maní. ¿Qué te parece? Una marmita a elegir ahí de Restaurante El Maní, otro lugar de comida más rica de la frontera. A ver un poco acá. Tenemos el audio de Ocho Corazones, ¿eh? Acá de parte de Rosy Candia Producciones. Hoy en vivo para ustedes. Ocho Corazones. En Duque, tesoro. A ver.
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0: Bueno, ahí está, tesoro, ahí está, muñeco. Así que hoy en Quincho, el 4E estará presente, nada más y nada menos, 8 corazones para ustedes. En vivo. ¡Vivo!
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0: y cuí corazón, tesoro, a ver. 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Robert Blanco, un fuerte abrazo al señor Robert Blanco ahí de Comercial Lili, en plena sintonía también allá con nosotros. 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Full. 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El señor Ramón Jiménez, un buen abrazo. 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Bueno, el WhatsAppero de la radio que está rehabilitado. Ahora ustedes que quieran ahí participar, que quieran mandar mensajitos. Hoy estamos sorteando una marmita a elegir. Pedalla de cola de premio. Eso es lo que tenemos de premio hoy. Ahí de parte de Restaurante El Manío. 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Ahí a full los muchachos laburando. 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Fuerte abrazo también. A ver acá, JB Producciones. ¿Cómo estamos los muchachos de JB Producciones? Álvarez, un fuerte abrazo. Líder Mendoza, Mateco Vagina. David Spence, la familia, el sitio Avenue y el amigo Carlos Medina, le mandamos saludos. 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Un fuerte abrazo para vos. Y bueno, hoy 8 corazones en vivo, señores, en 4, bueno, en Quincho 4E estará presente, nada más y nada menos, 8 corazones para ustedes. Ahí sobre calle Brasil, tesoro.
1: ¡8 corazones!
0: ¡En vivo! ¡8 corazones! De la mano de Rosy Cania Producciones, claro que sí, hoy presente. 8 corazones, tesoro, manío. Y me comentó que estará de gira hacia España. ¡Qué tremendo, eh!

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0: Sí, Droniel Rubio, el amigo Rubio. Un buen abrazo, manío. ¿Cómo estamos? Tranquilo, Fabio Rey. 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Otro que tenemos allá, Capitán Bao, también. Impresionante. 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Ah, qué burger, el amigo Luis Diego González, también un fuerte abrazo, ¿eh? ¿Cómo estamos? A ver acá, Daniel, ¿cómo estamos, Daniel Rojas? Un abrazo para vos, Rey, a ver. Bueno, tranquilo, papi, oye, ídolo, dijo acá. Todo tranquilo, de lujo, acá laburando, como siempre. Hay que trabajar, tesoro, hay que trabajar. 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

0: ahí para que vos escuches buena música este fin de semana, ¿sí? 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Gracias al amigo, a los muchachos ahí laburando como siempre. El amigo Gómez también. Le mandamos saludos, ¿eh? 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A mi madre le quiero mandar un saludo, también un fuerte abrazo a la señora Cleusa, que está en plena sintonía. Bueno, el whatsappero de la radio por acá, lluvia de audio, impresionante la gente que están enviando los audios, así que agradecido con todos ustedes. También le quiero mandar un saludo al señor Don Jorgito Gómez, ¿cómo estamos? El director acá de la radio, le mandamos saludos y un fuerte abrazo también. Bueno, ahora que tenemos audio, Ñandú, tesoro, a ver.
1: Mateco,
0: todo bien.
1: El año de sábado con
0: sábado, hermoso está.
1: Qué bendición para ti.
0: Sí.
1: Mira, ve la tri buena.
0: Tri buena.
1: De Rocar Beba.
0: Bueno, está bien.
1: Me dijo que es cumpleaños.
0: Ah, de cumpleaños.
1: Taiman niño.
0: Ah, bueno, está bien.
1: 419.
0: Muy bien.
2: Taiman niño, yo participé en los sorteos.
0: Ahí va.
1: Pues es el cumpleaños. De cumpleaños.
0: Este hace cumpleaños, ¿eh? Sí, en el cumpleaños yo bate. Ay, no, pues a tesoro. Qué bárbaro. 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Así que ya ando el audio.
3: Buen día, más niño.
0: Hola.
3: Ya participaron los sorteos. Sí. Mal Candia. Número celular 315. Ya una marmita.
0: Marmita.
3: Buen día, más niño.
0: Ya buen día.
3: Participaron
0: los
3: sorteos. Sí. Juan Andrés Candia. Sí, número de celular 318.
0: Está bien, gracias.
1: Bate
0: coyo.
1: Catuilla participando.
0: Sí, Catu.
1: Función Candia 748.
0: A ver. De guapo será. Un fuerte abrazo. A ver acá, Chiquitín Nanagua, ¿cómo estás? Un abrazo. Ay, Chiquitín Cerato, Moto, ¿la dónde, Chiquitín? ¿Hacia dónde vos te fuiste, Cerato, Yo lo vendé, le suelo ver. Una vez me fui en Arroyito y le encontré en Arroyito. Sí, Capitán Bao, hoy mi vida, Capitán Bao, no sé, mira Capitán Bao, Víctor Lau, hay tres hijas, legalmente. Chiquitín, un fuerte abrazo para vos. Audio.
4: Buen día, más niño, la pote.
0: ¿Cómo estamos?
4: Vaya, pues acá, llevanle programas, nada más, niño. Participa, serán de sorteo, más niño. Antonio, Jara, 841, más niño.
0: Dale.
4: Ya, una la Tribuena.
0: Tribuena, rica, sabrosa y barato. Va, pego péndulo y ojalá sorteo de Tribuena, va, o sea, de estar guau, wow, locura, ve, tesoro, o sea, vamos a sortear una marmita hoy, una marmita. Ala, mírate. 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
1: 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Hola, ahorita los muchachos será. Buenísimo, a ver, por acá seguimos, pues seguimos por acá, seguimos, seguimos, seguimos. Bueno, el WhatsApp de la radio que sigue habilitado, 0974-943-943 o al 0971-729-655. Ustedes que quieran ahí mandaros audios, participar con nosotros de la marmita Legier, del restaurante Le Manillo. Mañana vamos a sortear la Trigüena. Mañana vamos a sortear de parte de Mundo Birre, que se suele siempre también sortear. La semana pasada fue de la mano del propietario ahí de Trigüena, así que la semana pasada, el domingo, sí. Pero mañana vamos a ver si sorteamos a un pack de Trigüena. La gente quiere tomar Trigüena, en serio. Así que mañana vamos a sortear, Dios mediante, un pack de Trigüena. Hoy en vivo, señores, nada más y nada menos, 8 corazones para ustedes. 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
2: 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Bueno.

0: está el temazo de ocho corazones, señores, impresionante. Hoy en vivo, en Chincho 4E. Ahí sobre calle Brasil, creo que sí. 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Ahí le mandamos saludos a las chicas, ahí laburando como siempre. 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Hoy está de cumpleaños Paula Beatriz Romero Cabañas. Muchas felicidades de parte de toda la familia, de parte de su papá, de su mamá. Que Dios le bendiga siempre allá. A la señorita Paula Beatriz Romero Cabañas, que hoy está de cumpleaños. Que la pasen de maravilla y que la pasen súper bien ahí en el cumple de la señorita. Claro que sí, ya no, que tú ya sabes, muy tete, ya te eso, por ahí no. Por ahí nos vemos hoy. Ay, ay, ay. Hoy estamos Fernando, un fuerte abrazo. Gabriel Batecó Vagina. Ay, ay, el actor anda presente, dijo que la vio Gabriel, será. Oh, tremendo. Bueno, la familia de Tami Novedad, un fuerte abrazo, don Ramón, ¿cómo estamos? 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Hoy, señores, ocho corazones en vivo acá en Pedro Juan Caballero, de la mano de Rosy Candia Producciones. Hoy, será. 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Bueno, abrazo, Manío, ¿cómo estamos? 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A la familia de Artes en Cuero y Tapicería, el amigo Luis, también un fuerte abrazo, manío. Creo que está en plena sintonía y nuestro amiguito, así con fuerte abrazo. 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También a la familia de Shaday C. Lular es el amigo José Arguello. Fuera abrazo, niño. Yo creo que está en plena sintonía y nuestro amigo, así que un fuerte abrazo. Hoy es el día del folclore, ¿verdad que sí? O como el tema. Hoy es día del folclore nacional, folclore de paraguayo. Tenemos la música paraguaya ahí para los muchachos. Hoy el día del folclore será de Tarobandes. Mira un boche. Sensacional será todo. Y bueno, ya en Dula Polka será todo. Lidia Mariana más te coge y no te solo. Y cota bien, mejor. 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Boy, se está oye. Y baila por eso. Ya jamás ahí en debo, ¿no? Ya pues están de Arby. Señor, Día Nacional del Folclore Paraguayo será. A la gente hermosa de la línea internacional, Mercado Municipal, también un fuerte abrazo. 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Oye, el amigo Roberto de Giovanni. Un abrazo, ídolo, mi ídolo total será. Máquina, máquina. Roberto de Giovanni será. Gracias al amigo Roberto Giovanni, estoy acá en la radio, ¿sí? No, siempre agradezco al señor ese, el señor Roberto Giovanni, por él lo que yo estoy presente acá en la radio, así que agradecido, ídolo, siempre voy a agradecer a toda la gente, que por causa de él lo que estoy acá en la radio. Es lo que me dijo, manío, Yuyan va a poco, a veces ni es amigo, vamos a trabajar. Y también por causa del señor Jorgito Gómez también, ¿verdad que sí? Así que agradecido ahí con los dos que me trajo acá en la radio, ¿verdad? Que me dio la oportunidad de trabajar. Y que yo sigo trabajando acá en la radio también. Viajar e irse siempre de solo. Y hay que hacer algo en la vida, ¿verdad? Tú y en la todos los días me tenían droga, ya me gané, ¿verdad? Entonces hay que hacer algo en la vida. Gracias, Roberto Giovanni, ídolo, gracias.
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0: siempre agradecido contigo, tesoro, gracias.

0: Ahí está para ustedes, ahí está DJ Román, el eterno DJ Román. Ay, ay, ay, gozaban de Juno Domingo Anota. A ver acá, saludos desde acá del Brasil, Isidrolandia, MS. Norma Lucía, ¿cómo estamos, Norma Lucía? Un fuerte abrazo para vos. También a Pame Brito, que está por España. Gracias, Pame, ídola. Gracias, gracias, gracias, campeona. Ese está bravo siempre, Que Dios te bendiga ahí desde la distancia. Monburido, Israto, y eso. Hay gente que se va muy lejos a trabajar, sí, a buscar un nuevo, trabajo y todo eso, se queda lejos de la familia. Pero que Dios siempre le acompañe a todos ahí, por algo se van lejos ellos. Están de la bien vapo ahí, COVID, vaya de eso. Sin trabajo nosotros no tenemos nada, mira. Estallan de proyecto, pero no hay putila. Yo guardo un año de vehículo, un año de droga, nada. Una buena estructura ahí de trabajo, entonces hay que hacer algo, ¿no?
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0: De poricazo, maestro. Tenemos audio aquí, mira, ¿no? ¿Quién apareció por aquel amigo Adilson Osorio Cañete? Ya anduvo y audio, será.
2: Buen día,
0: Mandiño. Buen día. Llerama, yo sé. Llerama, yo. Ya, vamos a chavar. ¿Dónde iba? Iba a ser.
2: Yo no estaba grande, pémica, todo más grande, mamita.
0: Marmita, muy bien.
2: 609, Adilson.
0: Adilson Osorio.
2: Y que es la mujer para la guardia de perfón que viene, niño.
0: Será,
2: madre. Pues me dice chica y por la
0: vega. Sí, chica y por la vega, tita. Es por la mañana, es cosa
2: antigua. Sí, chica y por la vega, con cuatro niñas, niño de que tú y yo.
0: Claro que sí, es por la mañana, es cosa, o sea. Ay, ay, ay. A ver acá. Se chica, se. Caso se viene eso de Adilson, o sea. Va a ir a Adilson, aquí los papios. Va ella, Fongina Tesoro. De huilar y hueso ajeno será. Peligroso, o sea. No, cañido, 3-4 de Iguazú, por Dios, cañido. Vecino ya denuncia. Y pan de más suena ya. Hemos invama, hemos invama. A la verdad. Suerte la andaja. Y ese vecino, si no. Soy un bollo de acuerdo, entero caño en Batagre. Ay, ay, ay. Ya buscamos, vale, va, dice, será por ser sábado, por ser sábado. 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El amigo Gabriel, saludos, manillo, dijo acá. Un abrazo para vos, manillo, gracias. La pinta sea. Bueno, 0974-943943 o al 0971-629-655, rehabilitado. 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
0: 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Mopajo. Espera que un zapote. Por acá nomás. El don Ramón, hermano, don Ramón, tranquilo, papio. Creo que está por su quinta, creo que está por su quinta ahí, don Ramón. 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

0: No, tremendo. Hoy, señores, en vivo para ustedes, nada más y nada menos. Ocho corazones en vivo para ustedes. 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

0: Amor, no. Ahí está, Oye Corazones, en vivo hoy, señora, aquí en Pedro Juan Caballero. En el Quincho 4E. En vivo. 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Ronald Ayala, un abrazo, manito. ¿Cómo estamos? A ver, acá mandar un saludo a mi padre por su cumple. Hoy, ¿cómo se llama tu papá? ¿Cómo se llama? Vaya, de tu vaina. Claro que sí, claro que sí. No, hoy se come la más rica pizza y de mi hamburguesa, ¿eh? 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Te quiero. Un abrazo a la vida, Ronald Ayala, que yo iba a hacer, ¿eh? Ya está despierto otra vez, a full laburando ya otra vez. Anexio, hoy está de cumpleaños. Muchas felicidades al señor Anexio. Que hoy está de cumple, que Dios le bendiga siempre, ¿eh? Con salud todo se puede, así que éxito para vos, señores. Es parte ahí de Pame Brito, Brito, que está por España. ¿Cómo eres? España City. Ay. Hoy también nosotros tenemos un 15 años. Por ahí nos encontramos hoy con el amigo Palicán de DJ. Por ahí nos vemos hoy. En 15 años será, ¿eh? Pues ya le cogí nada, una partida. Ya le cogí agendado de risa. Gracias a Dios, tenemos varios ya agendados, ¿eh? Zulma Jiménez. Hola, acá, buen día, Ronald, ídolo, ¿cómo estás? Jorge, te saluda, dijo acá. Jorge. Ah, bueno. ¿Dónde está Jorge?
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0: Así que hoy, ocho corazones en vivo para ustedes. Aquí en Pedro Juan Caballero Tesoro, ¿sí? 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Bueno, porque tenemos más audios llegando por aquí, impresionante. Ñandú.
2: Buen día, niño.
0: Tranquilo.
2: Balas por pena.
0: Todo bien.
2: Ya tuve ya participando de ese sorteo de
0: Caribotón.
2: 608 y nada, y terminación, mi amigo.
0: Dale, está bien.
2: Bendecido día.
0: Dale, manillo, gracias, manillo. Un repaso de todas las casas comerciales, ya son 11 y 9 ya en este momento.
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0: 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Mira acá. ¿Qué tal, manío? Te estoy viendo desde Madrid, España. ¿Cómo extraño? Ya mi ciudad, dijo acá el amigo Diego, ¿sí? Ah, la vida, Diego, o sea. Yubu será, Yubu y Pedro Juan Caballero de Tesoro. A la gente de España, gracias, a la gente hermosa de España. A ver acá, ¿qué está sorteando? Dijo acá, una marmita a elegir de restaurante del manío. Mañana vamos a tener mucho más premio. Mañana día domingo, mucho más premio. De parte de todas las casas comerciales que hace posible este programón, claro que sí. 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El amigo Junior Campuzano, también un fuerte abrazo. 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Un abrazo. No, yo creo que él está en plena sintonía con nosotros. Ahí le mandamos saludos, tesoro. 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Bien podría regalar tu ramo de rosas. Qué lindo tema de ocho corazones, ¿eh? 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
0: 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Muchísimas gracias. 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El amigo Víctor Domínguez, ¿cómo estamos, Víctor? Bar Mayna Rey, un fuerte abrazo para vos. Hoy está libre nuestro amiguito, de Boa. Después de tanto recorrido por Paraguay, ¿verdad que sí? Hoy está de Tranquilandia, espectacular será.
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0: Eso, hay que descansar un poco también en la vida.
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0: En la vida no es todo trabajo, tesoro, sí.
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0: Yo que todos los días trabajo, laburo como loco.
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0: No, eso no es radio que yo suelo trabajar, tesoro. Gente, traen vaya apoyo y sea publicación en las redes sociales. Tengo mi restaurante y estamos en eso, rey.
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0: Uno sí propone algo en la vida, pues. Te sentí con babusionate solo, porque si vos te quedas en tu casa ahí solo reclamando de la vida, pues no vas a tener nada en la vida. Así que hay que disfrutar, hay que trabajar. Están vaya, bueno, o sea. Dai la, pitandero, a ver, reclamar y nada, utrere. Así no vas a seguir nunca. No vas a tener nada en la vida. Así no malo. Eso se va para todos los amigos araganes. Ay, qué bárbaro. 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Ah, 32, muy bien. Laura, ¿dónde está Laura? ¡Laura!
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0: 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Está Viper Auto Tapicería del amigo Pecto. ¿Qué tal hoy, tesoro? ¿Dónde atropellamos hoy? Hoy en vivo para ustedes, 8 corazones, ¿sí? 8 corazones en vivo acá en Pedro Juan Caballero. Ahí en Quincho 4, que estará fantástico. Una noche inolvidable. Así que vámonos preparando, ¿ok? Para disfrutar a lo grande con 8 corazones en vivo para ustedes aquí en Pedro Juan Caballero, de la mano de Rosy Candia Producciones. 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No, estamos de parranda por aquí, de fiesta total, los muchachos, impresionante. 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

0: Bueno, de vuelta por aquí nosotros ya otra vez de Zona, ya son 11:45 ya en este momento. 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Tiene la música ahora con 8 corazones, tiene muchas canciones, buenas canciones, ¿verdad? Que sí, para disfrutar a lo grande con la familia. A ver acá, 8 corazones. Te trae la música ahora, coja, ¿verdad? Será, gente. Mira, coja con música. No me dieron. Esa es la música de Remixero, ¿verdad? Remixero. ¿Ah? ¿No tenemos otro por ahí? Tenemos otro. Cañan de vete solo. A ver. No, pues, mira. Esa música también me gusta. A ver. Está no guaco, o sea. Guillermo, ¿cómo estamos? Melis, Matecoma. Mari, un abrazo. El amigo Germán. ¿Cómo estamos, Germán? Ídolos en un fuerte abrazo. A la familia de Bobby Ciel también un fuerte abrazo. Bueno, gente, sigan participando porque hoy estamos sorteando una marmita elegida de restaurante del Banío. 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Hacemos un repaso oficial ahí. 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No, espectacular, número uno será. 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Un fuerte abrazo al amigo Alcides. ¿Qué pasó, el amigo Adalberto González? Mabe con su guisera. Un abrazo al amigo Adalberto González, creo que está en plena sintonía. Le mandamos saludos. 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Y decirle te dejo volver.
1: Dejo volver aquí.
0: Bueno, ahora que tenemos audio, pero no viene audio, cuate solo, vamos a escucharlo.
2: Buen día.
0: Hola.
2: Quería participar de los premios.
0: Sí.
2: Soy Nolio Ojeda, 072. Gracias.
0: Dale, un abrazo. Éxito para vos también. Gracias. Bueno, llegó el fin de semana, tesoro. Llegó el fin de semana y estamos de fiesta por aquí. Estamos de parranda total. Esto es...
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1: Viene el fin de semana.
0: Piensa la familia, si tu avenida y pela, amigo Carlos Medina, frutas, verduras, cárnicos en general, embutidos en general, pollos en general. ¿Quieres comer este bebé? Será. La tengo también a otro lado, ya amigo Pepe, hoy me hice manío. El amigo Carlos Medina le mandamos un saludo también a su querida esposa, a la familia ahí que está en plena sintonía con nosotros a full. Y Pepe, los muchachos, y en dejar hoy una defensa a la familia. El amigo Carlos Medina. ¿Cómo está, Carlos Maní? Un abrazo para vos. Mañana lo voy a visitar. No, en serio.
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0: No, en serio, mañana voy a dar una escapadita y voy a pasar por ahí, ¿eh? Hasta visitar su vez. Hasta mi bebé. 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Guapo, y en el socio Cerato. 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
0: A lo mejor llegó el fin de semana, ¿eh? Ya opina Trigüena, maní.

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0: Ya, oye, estamos en la idea de Bici Misera. 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A ver, acá, Naye, que hay mi suerte, quiere escuchar al amigo Cristóbal. Cristaldo. Claro que sí, Rey. La llegué ay de mi suerte. Acá, tranquilamente. No, me mandé. Buena música. 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También el omitería el amigo del amigo Silvio Servín está ya con la propaganda, gracias a Dios, será. Estamos en eso. Así que si alguien quiere que le hagamos ahí la propaganda y todo eso, estamos libres todavía. Tenemos todavía espacio para ustedes. Ya yo voy a dar el espacio. Si entra cinco más propaganda, vamos a seguir trabajando más. Vamos a comprar más un espacio acá de la radio. Vamos a hablar con el propietario acá de la radio, a ver qué más podemos hacer. Claro que sí, estamos a la orden de los muchachos, estamos para apoyarnos. Eso es bueno. Y para que tu local sea reconocido, para que vos vendas más y para que los clientes se vayan junto a ustedes. Porque lo que la gente ve ahora en las redes sociales, cojo, dicen, no, jamás, acá a visitar. Tiene muchas cosas, tiene muchas opciones. Y hasta acá a revisar, hasta acá mañana. Me voy a visitar. Entonces, para eso estamos. Trabajamos en las redes sociales, acá en la radio y estamos ahí. 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

0: Hoy les esperamos a todos en el restaurante El Maní, otro lugar de comida más rica de la frontera. Por acá tenemos más audios, a ver.
1: Hola, Ronald, ¿qué tal?
0: Hola.
1: Leopoldino Lugo, 015. Anótame, yo soy mi cuñada y Vanessa Rivas.
0: Muy bien.
1: 996.
0: 996.
1: Altavista y Don Luna.
0: Altavista City. Gracias a la gente de Altavista. Altavista, gracias. Bueno, por acá, más audios.
2: Buen día, Maniño.
0: Buen día. ¿Cómo está?
2: Te saludo desde Brasilia, ¿sí? Distrito Federal.
0: ¿En serio? Muy buen día.
2: Abrazos y bendiciones. Sí. Como siempre, tu programa muy lindo.
0: Gracias, gracias.
2: Excelente tu programa.
0: Un abrazo para vos, gracias. Mira vos, se fue tan lejos la señora. Ella pues solía estar ahí en... hacía Jardín Aurora, sí. Ella estaba, hacía Jardín Aurora. 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Mañana estaremos a partir de las 10 hasta la 1. De 10 hasta la 1 mañana estaremos presentes. Sí, señor.
3: Buen día, Maniño.
0: Vale,
3: sábado. Aparte de sorteo. Narciso Núñez, 8 CCTO.
0: Narciso. Dale. Está bien, un fuerte abrazo para vos, Manio. Gracias. Otro.
4: Hola, perdón. No, hola. Participando sorteo. ¿Vale? Narciso Rivas, 623.
0: Dale, está bien. Bueno, ahora que tenemos más audio llegando, impresionante.
5: Hola, Manio. ¿Qué tal? Quiero participar del sorteo. Soy Lilian Cabrera, 701 del barrio Bernardino Caballero.
0: Muy bien, hoy estamos sorteando.
5: Feliz sábado para vos.
0: Dale, gracias. Hoy estamos sorteando una marmita elegida ahí del restaurante del Maní. ¿Qué te parece? O sea, la olla, pollo al horno, lo que vos quieras poder elegir. De la marmita ahí que vas a ganar. A ver acá, buen día, espectacular, está la programación, bendiciones, quiero participar en el sorteo. Juana Figueredo, 023 de barrio San Gerardo a full, dijo acá, gracias. Bueno, de a poco nos vamos también ya, señores. Cerrando ya la participación de la audiencia. Ya, ahora llegó, rápido pasa la hora, tesoro, rápido pasa la hora, rey. Tenemos más audio para que, a ver.
6: Buen día, Manío.
0: Buen día.
6: Excelente programación, bendecido. Gracias. Sábado. También quiero participar en el sorteo. Estela Centurión 020.
0: Dale, Estela, gracias. Estela Centurión ahí ya conectada bien con nosotros. 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

0: Bueno, ahí están los muchachos, ahí está para ustedes. Sobre Fernando La Mora había sido ahora, sobre Fernando La Mora está. Sobre Fernando La Mora. 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Hoy en vivo para ustedes, Ocho Corazones. No, y estará una maravilla, estará fantástico, Rey. Así que vamos preparando, chicas, amigos, para disfrutar a lo grande. Creo que barato está la entrada, barato estará la entrada. Vámonos preparando para ir en el show de Ocho Corazones hoy. Bueno, la ganadora de la marmita es... A ver un poco acá, tenemos ya la ganadora de la marmita, Catalina Melgarejo. Catalina Melgarejo, 738. Catalina Melgarejo, 738, es la ganadora ahí de la marmita a elegir ahí de restaurante El Manío, ¿está bien? Catalina Melgarejo, 738.
1: A ver. Hola, hola, hola, ¿qué tal? Quiero participar en el sorteo. Luz Marina, 156-1946.
0: Ya está. Catalina Melgarejo es la ganadora de la marmita hoy, señores. Impresionante. Ya son 2:07 ya en este momento. Llegó la hora de irnos ya, señores, con la promesa de volver mañana. Mañana nos encontramos otra vez, Dios mediante, a partir de las 10 hasta las 13, aquí presente con ustedes. Sí, bueno, agradecido con todos ustedes. Ya cerramos ya la participación de la audiencia. Más llama. Dale, más llama. Ya sorteamos ya la marmita. Ojoma. Ya en este menú más estamos en la ganadora. Bueno, así que hoy nos encontramos en Ocho Corazones. Claro que sí, en el show de Ocho Corazones. Bueno, gracias a todos ustedes, a todas las casas comerciales también. Gracias a la familia. Al director Jorgito Gómez también. Muchísimas gracias, Rey. Mañana de vuelta otra vez aquí en la poderosa 94.3 Oasis FM con Ronald Escobar, su locutor y animador. Hoy nos encontramos en un 15 años también, señor. Por ahí nos vemos hoy. En un 15 años. Ay, quietos patas, pero miserán. 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Pablo Rojas, un fuerte abrazo para vos. El amigo Marco Sosa también. A ver, Centurión Automotor. Mira, el amigo Alfredo Centurión, un fuerte abrazo. Ídolo, ¿cómo estamos, Rey? 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Bueno, fue un placer, los muchachos. Agradecido con todos ustedes ahí por la buena onda. Mañana vamos a tener mucho más premios, ¿ok? Mañana día domingo vamos a tener mucho más premios. Así que agradecido con todos ustedes, pues, por la buena onda, por estar siempre conectado con nosotros aquí. Ya jabo ñandé, tesoro, ya jabo ñandé, será hora más, ¿eh? Nos encontramos, familia. Fue un placer. Cuídense mucho. Buen fin de semana para todos ustedes y a tomar Trigüena hoy. Chau, chau, chau, chau. Gracias.

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